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0: Así que, ¿qué tal, gente? Buenos días. Es un placer saludarles a cada uno de ustedes a estas horas de la mañana, cuando el reloj está marcando exactamente las 5 de la mañana, ya con 40 minutos, a solamente 20 minutos para las 6 de la mañana. Sean todos y todos bienvenidos. Les saludamos a usted, amigo, reescucha, usted que me escucha a través de la internet, o usted que me escucha a través de Frecuencia 89.1 en este día 3 de septiembre del año 2026. Así que un saludo cordial a cada uno de ustedes, nuestros buenos amigos, a estas horas de la mañana. Les recordamos que estamos en el programa De Las Que Te Levantan, agradeciéndole pues a Diosito por un día más que nos permite estar aquí con ustedes, e igual agradecer la confianza a Gerencia General de 89.1. Su servidor Eduardo Díaz les saluda. Vamos en turno hasta esto de las 9 de la mañana. Así que sean todas y todos bienvenidos al programa de Despierta De Las Que Te Levantan. Y sean ya pues, le damos la cordial bienvenida a cada uno de ustedes, amigos Radio Escuchas. Las 5 de la mañana con 40 minutos, solamente ya 20 minutos para las 6 de la mañana. Así que vamos con otro tema musical más. Y les recuerdo, a las 5:45 de la mañana, un espacio de 15 minutos. Un espacio para, así que para acá lo escuchará a través de Radio Masaya 89.1, la mejor FM. 5:41 minutos de la mañana, esto es Las Que Te Levantan, y el tema musical de don Vicente Fernández, El Ranchito, perdón, Mi Ranchito.
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3: Bueno, queridos hermanos y amigos de la sintonía, que nos están escuchando a esta hora de la mañana, esas personas madrugadoras que están levantadas a esta hora de la mañana, listas ya para irse a trabajar, tengan un excelente día y bendecido por nuestro Padre Celestial. Le damos primeramente gracias al Creador del Universo, a Dios Todopoderoso, por permitirnos estar un día más en esta potente estación de radio, frente a estos micrófonos completamente en vivo. Tenemos el privilegio de haber amanecido con vida y salud. Quien le habla y le saluda en este momento es su servidor y amigo, el Maestro Alex. Para muchas personas que no me conocen y que tal vez es primera vez que están escuchando mi programa, sean muy bienvenidos a nuestro programa de orientación social, nuestro programa de consejería. Tal vez usted está pasando una situación muy triste, una situación muy lamentable, y usted no tiene palabras de aliento día a día de sus familias, de sus hermanos, de su padre, de su madre. El día de hoy, el Maestro Alex viene a regalarle unas palabras de aliento, porque tal vez usted está siendo víctima de una hechicería, de un trabajo de arte de magia negra, y usted en este momento es una persona que está intentando quitarse la vida. Déjeme decirle, mi querido hermano, mi querida hermana, que mientras hay vida, hay esperanza. Usted puede salir adelante. 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Ya contamos nosotros, mire, con bonitos programas, bonitos testimonios de fe y agradecimiento también que nos viene a regalar la gente que hoy le dan gracias a Dios porque han sido completamente curados. En este momento, ponga mucha atención que le voy a poner un testimonio de un hermano que gracias a Dios, él ha sido curado completamente y él se siente una persona contento, una persona feliz, una persona que hoy le da gracias a Dios porque Dios le ha ayudado a través del Maestro Alex. Ponga mucha atención a este lindo testimonio.
4: Hermanos, y el día de hoy estamos aquí con un hermanito que nos viene a regalar un lindo testimonio. Un testimonio de fe y agradecimiento porque él estaba pasando por una mala situación, por una hechicería, y el hermano hoy viene completamente feliz porque él se siente una persona diferente. Cuéntele a los hermanos, ¿cómo se siente usted el día de hoy?
5: Pues yo, mi gente, va alegre, feliz. Y hoy ya voy a trabajar con alegría. Ya antes no trabajo, pues trabajo, sí. Y a trabajar porque un como obligado, ¿eh? y hoy me siento alegre. Y le agradezco a usted, maestro, que me está de la ayuda ahorita.
4: Usted le da gracias primeramente a Dios, Dios Todopoderoso y Dios, después Dios, al maestro Alex.
5: Sí, claro. Dios primero y después pues, maestro.
4: Hermano, ¿qué era lo que usted escuchaba en la noche en su casa, verdad? Que usted no podía dormir, me contaba.
5: No, es que yo no puedo dormir. Y yo me quedaba las puertas de la puerta de la cocina, de la puerta de la sala. Oye, que siento que nada en la puerta, va. Y yo no puedo dormir. No dormía, va. Ya vine, cuando vine usted a visitarlo, pues siento mejor ya. Porque hoy ya trabajo, ya de lo malo.
4: Gracias a Dios, hermano, desde que se le hicieron unos riegos, ¿verdad? En las cuatro esquinas.
5: Sí, de claro. Tenía la energía.
4: ¿Ya le quitaron ese ruido?
5: Sí, no, ya no. Yo le digo, oye el ruido, pero son ratones. Yo miro las ratones que salen aquí. Son ratones.
4: Ajá.
5: Anteriormente no, anteriormente era distinta la cosa. Pues yo no dormía. Yo dije que me da como frío eso. Yo oí el ruido, ¿sí? Me entraba como para frío en el cuerpo.
4: Sí, hermanita.
5: Estaba frío, ¿eh?
4: Sí, me acuerdo cómo usted venía ese día hasta pálido.
5: Sí,
4: hermanito, ¿usted qué le recomienda a la querida audiencia que visite al maestro Alex?
5: No, pues, sí, yo quiero que visita al maestro Alex. Él da buena cura.
4: Hermanito, ¿usted este testimonio me lo regala de todo corazón?
5: No, pues Dios, Dios. Todo yo te lo regalo con la ventosa, Dios, y Dios de Dios. El maestro, el cura.
4: Bueno, muchas gracias, hermanito, y tenga un excelente día.
5: Ajá, está bien.
4: Estos son los testimonios que nos llenan a nosotros de alegría. ¿Qué mejor pago que un testimonio que nos viene a regalar una persona que ha sido sufrida y que ha venido sufriendo durante mucho tiempo?
3: Claro que sí, mi querido hermano. Claro que sí, mi querido amigo. Esto es lo que a nosotros nos llena de alegría. Nos satisface, ¿verdad?, escuchar a un hermano que ha venido sufriendo durante mucho tiempo, personas que han sufrido de insomnio, personas que han sufrido de un grano canceroso, personas que han estado al borde de la muerte, y el maestro Alex ha venido a levantarles el ánimo a través del poder de Dios Todopoderoso, porque sin Dios nosotros no podemos hacer nada. Ni la hoja de un árbol se mueve, sino es por la voluntad de nuestro Padre Celestial. Mi estimado amigo, en este momento, yo le extiendo una tarjetita de invitación para que la próxima persona sea usted la que venga a regalarnos estos lindos testimonios, porque yo sé que hay mucha persona que se encuentra sufriendo. Hay mucha persona que se encuentra deprimida, persona que pasa llorando día y noche, persona que no puede ser feliz, persona que no puede salir adelante, persona que día con día sufre y sufre y sigue sufriendo. ¿Usted quiere comunicarse con nosotros? ¿Usted quiere visitarnos aquí en Colo, Moncagua y Tibucá? 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Porque déjeme decirle, mi estimado hermano, que naturistas sabemos muchos, pero los buenos y los sinceros somos pocos. Porque hay mucha persona que lo va a escuchar usted a través de esta emisora hablar bien bonito. Pero tal vez cuando usted lo visite, porque hay mucha persona que me visita a mi consultorio y me dice, maestro Alex, ¿será que usted me va a poder curar de esta terrible enfermedad? Porque yo he visitado centros naturistas, yo he visitado hospitales y yo no he podido salir de esta situación. Día con día más decaigo y me dan tratamientos, me dan medicinas, pero es como echar sal al agua, porque me han dicho que tengo brujería, pero nunca me la han sacado. 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Porque hay mucha persona que ha visitado muchos naturistas y solo me le han quitado su dinero. Solo me le han dicho que tal vez tiene una brujería, pero no se la han podido sacar. Pero yo, mi querido hermano, no soy brujo, pero puedo sacarle esa brujería. Yo soy parapsicólogo, mentalista, consejero espiritual. Véngase, conozcámonos frente a frente, estrechémonos nuestra mano, para que usted me conozca y usted vea que así como le hablo en la radio, así le voy a hablar frente a frente porque soy una persona sincera. Si yo puedo sacarlo a usted de esa situación, yo le digo en ese momento que usted me visita, yo puedo ayudarlo. Pero si yo no puedo ayudarle, si su trabajo, si su enfermedad está fuera del alcance de nuestras manos, yo lo desengaño en ese momento y le digo, hermano, busque otra persona, porque yo no puedo sacarlo de esa situación. Me gusta ser sincero. Me gusta ser realista con las personas, porque no he venido a ser clavo de oro con el sudor de su frente, mi estimado hermano. 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
1: Prendido.
3: Nosotros aquí hemos venido a ayudarle, no a quitarle. A mí me llena de alegría cuando esas personas vienen a mi consultorio y me dicen, maestro Alex, hoy vengo listo para regalarle su testimonio. Hoy vengo listo porque le traigo un pequeño detalle. Qué mayor regalo para mi vida, para mi alma, saber que usted está bien y que usted está siendo triunfador. Mi estimado hermano, ya estoy llegando a la parte final de este bonito programa. Usted recuerde sintonizarme de lunes a viernes a esta misma hora y por esta misma estación de radio. No me confunda con otro naturista, mi estimado hermano. Usted véngase a Colomoncagua, pregunte por el maestro Alex, que todo mundo le va a dar referencia de mí. Véngase y no lo piense más. Solo me resta decirle muy buenos días, que Dios me los bendiga a todos. Será hasta la próxima, si nuestro creador así lo permite.

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0: La pródiga tierra en que nací, fecunda en el sol y las lluvias sus campos labrantíos. Florezcan sus industrias y todas sus riquezas esplendan magníficas bajo su cielo de zafiro. Mi corazón y mi pensamiento, en una sola voluntad, exaltarán su nombre en un constante esfuerzo por su cultura. Número en acción en la conquista de sus altos valores morales, factor permanente de la paz y del trabajo. Me sumaré a sus energías y en el hogar, en la sociedad o en los negocios públicos, en cualquier aspecto de mi destino, siempre tendré presente mi obligación ineludible de contribuir a la gloria de Honduras. Huiré del alcohol y del juego, y de todo cuanto pueda disminuir mi personalidad, para merecer el honor de figurar entre sus hijos mejores. Respetaré sus símbolos eternos y la memoria de sus próceres, admirando a sus hombres ilustres y a todos los que sobresaltan por enaltecerla. Y no olvidaré jamás que mi primer deber será, en todo tiempo, defender con valor su soberanía, su integridad territorial, su dignidad de nación independiente, prefiriendo morir mil veces antes que ver profanado su suelo, roto su escudo, vencido su brillante pabellón. Bendiga Dios la pródiga tierra en que nací, libre y civilizada. Agrande su poder en los tiempos y brille su nombre en las amplias conquistas de la justicia y del derecho.
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3: Es la hora 6, 9 minutos.

Así mis amigos, a estas horas de la mañana, cuando son exactamente las 6 ya de la mañana con 13 minutos, va a las 6 con 13 minutos, un saludo especial a mis buenos amigos hasta el sector del Copinol, ¿verdad? Que me están escuchando en esta hora de la mañana, especialmente ahí un saludo especial al señor don Santiago Hernández, ahí me está escuchando a estas horas de la mañana, así que saludos cordiales al buen compa ahí en el Copinol, en toda, a toda sintonía a estas horas de la mañana. Igual pues ahí me ha solicitado este tema musical del Errante, pues vamos a ver si este es el tema que me ha solicitado el buen compa, el buen amigo, pues ahí que me lo haga saber, y si no, pues ahí pues que me lo diga para ver qué versión es la que él quería. Pues esta es la que encontramos acá y este es el tema musical que sonaremos previo a la pausa comercial. Así que tenemos más para seguirle saludando a usted, amigo Radio Escucha. Un buen saludo allí a mi buen amigo hasta la Flores, ¿verdad? El compa y el poeta, saludos cordiales, mi buen amigo, esperando que se la pase de lo mejor en este día, así que saludos cordiales a usted y a toda su familia ahí en el sector de El Chorrerón, para la familia Nolasco, siempre en sintonía con nosotros. Y complaciendo el tema musical allí hasta el Copinol, previo pausa comercial, 6:14 de la mañana, así unimos con más acá por Radio Masaya 89.1, en el programa de las que te levantan.

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Bien, mis amigos, solamente tenemos ya las 6 de la mañana con 28 minutos, 6:28. Les recuerdo la línea telefónica, es el 2718-8506, ¿verdad? Para que usted se comunique con nosotros. Y lo mismo la línea de WhatsApp, 3333-3427, para que usted nos mande sus mensajitos, ya sea para pedirnos sus temas musicales. Pues aquí estamos para complacerle las peticiones a esta hora de la mañana. Cuando el reloj marca las 6 de la mañana, ya con 6:28:30, continuamos con más temas musicales. Y por aquí escucharemos algo de Milena, el tema musical, ¿verdad? De Milena Hernández y Diego Gallegos, conociendo este tema musical. Hasta ahí al Copinol va el buen amigo, a don Santiago, siempre en sintonía con nosotros. Y por ahí vendrán también los Play del Ancho con este tema musical, La Cumbia de Doña Juana. Esto es Las que te levantan, acá por Radio Masaya 89.1, la mejor FM.

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0: Bien, mis amigos, tenemos exactamente las 6:56, va a 6:56, llegamos al final de la programación de los que te levantan, pero más no sé antes, invitarles para que ustedes sigan en sintonía con nosotros. A partir de las 7:15 de la mañana venimos con lo que es la programación de Grupo Romántico. Así que mientras tanto, pues agradecerles a cada uno de ustedes, los que estuvieron en sintonía con 89.1, la mejor FM. Y lo mismo, pues esperando que usted siga con nosotros en la programación del programa Grupo Romántico, el 33-33-34-27, y lo mismo, la línea 27-18-8506. Como sin antes, saludar a todos los compañeros de este día, de hoy 3 de septiembre, deseándoles lo mejor, para que la pasen de lo mejor en este día. Usted que está cumpliendo años, pues páselo de lo mejor, siempre celebre las cosas de la mejor manera. Y recuerde, pues es un año más y un motivo más para hacerle al divino hacedor del universo. Buenos días para todos, será hasta el día de mañana. Las que te levantan, estará con ustedes Junior, ¿verdad? Yo estaré con ustedes en el programa, eso es, las 5 de la tarde, pero igual continúa hasta las 9 de la mañana con la mejor programación acá por 89.1. Don Vicente Fernández, a tu salud. Venimos con un espacio de 15 minutos a las 7, de 7 a 7:15 de la mañana.
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2: Es la hora 6:57 minutos.

0: con ustedes en las que te levantan. Mañana, si Dios lo permite, estaremos nuevamente con ustedes.
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4: Hola, hola, amables oyentes. Es placentero para mí, que hoy le habla la hermana Luz, estar en un tema más de la serie, transmitiéndoles a todos y cada uno de sus hogares este orientador y motivador programa que lleva a ustedes una alimentación espiritual de medicina natural, su consejera Luz, la que ahora le habla, llevándoles a sus hogares este orientador programa para que usted pueda darse cuenta con qué plantas puede usted curarse, ya que el programa ha sido titulado y criado bajo su doctora Luz y consejera espiritual, quien ahora le habla, para ayudarle a que usted pueda liberarse de una enfermedad, de una de un mal que usted tenga en tu hogar, porque soy consejera espiritual y naturista. Podré decirle cuántas cosas tiene ocultas y que usted no conoce, solo siente aquella vibración extraña, aquello negativo, aquello que no le deja tener paz, ya sea porque alguien está mal en tu hogar, porque el hijo bebe, ya sea porque la esposa está enferma, el esposo decaído, lo que dijo que tienes en Estados Unidos enfermo. El programa ha sido titulado Las plantas y su vida, dirigido y conducido por la que ahora le habla, su naturista y consejera espiritual, la doctora naturista y hermana espiritista Luz Patricia, que hoy está en este orientador y enigmático programa, dándoles esta corta charla con gran bendición a cada uno de sus hogares. Porque yo sé, amiga, amigo, señora, señorita, que todos ustedes están pasando algunos por ciertas causas inexplicables a la cual usted no se explica qué está pasando en su vida diaria. Se siente desanimada, se siente desconcertada, amiga, se siente triste, ama de casa, por cualquier problema emocional, sentimental con tu esposo o por esa enfermedad que te lleva día a día a un camino fatal. Puede llamarme al 95-23-45-45. Escucharme por esta su radioemisora y por esta su hora todos los días de lunes a viernes. Escuchará sanos y positivos consejos para cada uno de ustedes. Aquella persona que está en sintonía en todos los lugares, ¿verdad? Con vecinos y alrededores como los municipios de Magdalena, Santa Lucía, ¿verdad? Llano Grande, Colomoncagua, San Marcos de la Sierra, Lempira, San Fernando y la zona fronteriza, ¿verdad? Hasta donde llega esta radio sonora para poder orientarle a cada uno de ustedes. Puede comunicarse conmigo de forma inmediata. Con muchísimo gusto he venido a ayudarle para que pueda usted desterrarse de ese de esa enfermedad que te lleva agobiada, de esa enfermedad que usted no sientes, que ya ha perdido el ánimo, la fe, porque tal vez has visitado varios lugares y ya no quiere usted seguir invirtiendo, seguir gastando, amiga, amigo. Déjeme decirle que no toda persona somos iguales. Inténtelo, llámeme al 95-23-45-45, que yo, la hermana Luz, quien ahora le habla, he venido para desterrarte de ese maleficio, de esa enfermedad, de ese mal, de esa congoja, de esa tristeza. ¿Te ha preguntado por qué al ser a quien amas no te corresponde? ¿Por qué tiene tantas contras en su vida? ¿Se encuentra abatida, abatido? ¿Sientes que luchas y luchas, que por una mano tu dinero y por otra fluye como la sal y el agua? ¿Haces tú el trabajo, el quehacer, ama de casa, usted, con un desánimo, con una gana de no querer hacer nada, de no querer seguir adelante? Debe decirle que yo le pondré fin a ese problema, pero usted tiene que entrevistarse conmigo, haciendo su breve cita a mi línea psíquica espiritual al 95-23-45-45, y sea uno más de esas personas agradecidas. Muchas son las personas que me han buscado y ahora le dan la cara a la vida con entereza. Hoy viven felices y agradecidos por una vida mejor. ¿Qué tienen que hacer? Visitarme de manera personal. Esperando no me confunda con personas similares, clandestinas o sectas de conocimiento, ya que este tu programa ha sido criado para todas aquellas almas afligidas. Preocupada, madre preocupada por el hijo que bebe. Madre, esposa triste, te sientes agobiada. Mujer abandonada. Ama de casa enferma. Viuda triste porque has perdido a un ser querido. Familia enferma, confundida por pleitos, discusiones, porque así lo desean ver. Llama al 95-23-45-45, que con muchísimo gusto podré orientarle para que usted pueda llevar una vida tranquila, de paz, alegría y felicidad. Recuerde que no somos iguales. Usted visitó diversa parte y no logró ver su cambio. Al entrevistarse conmigo de manera directa, personal, después de que usted me haya llamado al 95-23-45-45, mire, tome lápiz y papel. Nuevamente, 95-23-45-45, y se ponga de acuerdo con tu naturista Luz, la que ahora te habla. Podré ayudarle a que termine de una vez por todas con esa timidez, con esa ansiedad, con esa enfermedad que viene acabando contigo. Déjeme decirle, ¿verdad?, que tengo muchas cartitas de aquí, de muchos lugares, del Llano Grande, de Colomoncagua, de San Fernando, de Lempira, de San Marcos de la Sierra, de Santa Lucía. Les pido, por favor, que esas cartas serán leídas en orden de llegada y con muchísimo gusto se les dará lectura. Este programa les hace saber que se respeta la ciencia médica, los credos políticos y las religiones. Y si para ser perfecto deseas hacerte amigo de la ciencia, entonces ama la moral y practica la templanza. Virtudes por esperanza noble y ennoblecedora del espíritu. Adquiere el hábito del trabajo. Pero si usted está enfermo, se siente decaído, querido caballero que me escucha, usted, hombre luchador, trabajador, siente aquel dolor en su espalda, aquel ardor en la planta de sus pies, igual en el hogar hay un problema grande y no te explicas cuál es, ese es algo negativo, extraño, para verte confundido o confundida y que digas que no sabes qué hacer. Madre, amiga mía, te sientes mal porque tu hijo está ingiriendo un vicio, una droga, y usted ya no puede no sabe qué hacer, e incluso tu esposo. Llámame al 95 23 45 45. ¿Verdad? Pasaremos a un segundo de meditación espiritual para luego proseguir con la lectura con el cofre seccional de las correspondencias. Muy bien, amigos oyentes, dando lectura, prosiguiendo con su orientador programa, damos lectura a la primera misiva, a la primera cartita que me viene con procedencia de Santa Lucía, con el seudónimo de Preocupada por Enfermedad. Dice esta cartita, ¿verdad?, con las iniciales LJ. Amiga, he analizado tu cartita pidiéndome, ¿verdad?, que está padeciendo usted de una gran bronquitis y que no puede curarse, una tos crónica seca y una picazón en su garganta. Va a hacer lo siguiente, ponga atención, va a agarrar un rábano negro, cortarlo en rodajas, echarle azúcar morena, dejarlo macerar por un día, tomar una cucharadita de este zumo por la mañana, por la mediodía y por la noche. Mirarás excelentes resultados. Pero si tu caso es crónico, como me escribe usted, entonces llámeme de inmediato al 95 23 45 45, que con muchísimo gusto le daré contestación a tu misiva, a tu cartita. Gracias, gracias por su cartita. Espero esté agradecida. Prosiguiendo con la grafología, tengo otra cartita, otra misiva más, que me viene con procedencia de San Fernando. Familia preocupada, con las iniciales LAN. Familia preocupada. He analizado grafológicamente y espiritualmente tu carta por medio de tu letra o tu grafología y por medio de mis conocimientos espirituales, que usted tiene un daño en su hogar. Por eso se siente desorientada, desorientado, tanto usted como su esposo, al cual hay veces que no tienen ánimo para nada, se sienten decaídos porque no hay ánimo, no hay vida. Siente aquella tristeza, aquella decepción, aquel desánimo. Y usted, caballero, ese dolor de espalda. Y usted, mi estimada, esa flutulencia que no puede usted comer nada generalmente por las tardes porque se le inflama el estómago. Ha llegado a pensar que te han hecho un daño, un mal, lamentablemente, por medio de su letra, y que he analizado su carta en ciencias espirituales. Le puedo decir, y me he dado cuenta de que no se equivoca. Sí, es atacada por una envidia mala que te ha sonreído cara alegre y por otro lado te ha ido a tirar el mal polvo para verte enferma igual a tu esposo. Que tus hijos que tienes en el exterior no les vaya bien. Vives atormentada, amiga, lamentablemente quisiera decirle más, pero es necesario que se comunique de inmediato con tu orientadora, la que hoy te habla, la hermana Luz, ¿verdad? Por esta tu radioemisora, usted me llama a mi línea psíquica, espiritual, totalmente para todas aquellas personas que desean una orientación. Llamarme al 95 23 45 45. Pero va a ser lo siguiente: va a cocer un poco de romero con perejil y va a regar usted en el área de su casa para apaciguar la tensión que están viviendo en esos momentos, porque sienten ganas de abandonar el hogar, la casa y dejar todo, de irse un momento. hay que llamar de inmediato, tiene que llamar de inmediato a su línea, a donde le estoy indicando, para que usted pueda comunicarse con su orientadora, la que ahora le habla, la hermana Luz, al 95-23-45-45. Gracias por su carta y un feliz momento. Gracias por su fina sintonía.

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0: Así que mis amigos, tenemos exactamente 7:35 minutos, a solamente ya 25 minutos para las 8 de la mañana en su programa Grupo Romántico. Gracias a usted que nos sigue sintonizando a través de frecuencia 89.1 a través de nuestra app en la internet. Muchísimas gracias. Esto es Grupo Romántico y continuamos con más. Y escucharemos algo de los Bookies, este buen tema musical, Tu Nuevo Viejo. Recuerde que usted nos puede solicitar a los temas musicales a la línea 2718-8506 y el 3333-3427. Un saludo especial ahí a mi buen compa, el compañero Milton, va, y está escuchándonos, va. Así que ahí póngase pilas, Milton, ¿verdad? En estas horas de la mañana, es lo que está haciendo por ahí, ¿verdad? Así que saludos ahí al buen compañero en estas horas de la mañana. Los Bookies, Tu Nuevo Viejo.
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4: 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Es la hora 7:52 minutos.
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0: estamos escuchando ese tema musical de los Brindis, ese par de anillos. 7:56, ya solamente 4 para las 8 de la mañana, 4 minutos, y llegamos a las que es 8 de la mañana. Continuamos con más a través de Masaya FM. Escucharemos algo de este tema musical, algo de los Johnnies. Ese buenísimo tema musical, me creíste presa fácil. Ya lo sabes, pídame los temas musicales a través de la línea de Masaya FM y con gusto se los estaremos programando al instante. Buenos días, saludos.
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2: 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Es la hora 7:56 minutos.

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12: Es la hora 8:10.

0: Así que tenemos exactamente 8:25 de la mañana. Un saludito especial para mi buen amigo hasta ahí al sector de Locuatal, en el kilómetro 47, en lo que es ahí en el sector de Sabana Grande, al buen compa, a Javier Vargas. ¿Cómo estamos ahí, mi estimado amigo? Igual saludando ahí a todo el personal, ¿verdad? Y lo que es el zoológico, el Locuatal, ¿verdad? Ahí en esta hora de la mañana. Así que muchísimas gracias, para igual saludos ahí a los compas, a los buenos amigos, ahí dice, a los compañeros de trabajo de él, los compas que siempre trabajan en trabajos de construcción, les saludamos a estas horas de la mañana. Y pues para ahí, para los buenos amigos, el tema musical lo dice los destructores, ahí les dice, así le dice don Javier Vargas, al buen compa Marcos y el pelón ahí en las, en los transportes, y les deseamos lo mejor en este día, que la pasen de lo mejor. Saludos a los buenos compas entonces. El día ahí en el zoológico, en el Locuatal, en el kilómetro 49, carretera hacia el departamento de Choluteca. 8:26 minutos. Escucharemos algo de Industria del Amor, Rosas Rojas.
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1: Es la hora 8:32.
2: Son las 8:32.

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1: Así que mis amigos, ya tenemos exactamente las 8 de la mañana con 42 minutos y con 48 segundos. Ya estamos llegando tarde a la parte final del programa Música Grupera y Romántica. No sin antes agradecerles a cada uno de ustedes, los que estuvieron a través de Frecuencia 89.1, ustedes que me estuvieron escuchando a través de nuestra app en la internet, muchísimas gracias. Y agradecerles a cada uno de ustedes esa sintonía.
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1: Así que despedimos la promoción de Grupero Romántico, igual agradecerles a cada uno de ustedes y esperamos que siempre continúen a través de la promoción de Masaya FM. 8.43 minutos a todos los compañeros de este día, ¿verdad? Les deseamos lo mejor, les deseamos muchas felicidades, que sea Diosito que les permita cumplir muchos, muchos años más de vida. Vamos a despedir acá y compartir más y venimos pausa comercial. Después de los comerciales viene el programa y lo que es Electro Rock, dirigido por Elizabeth Barahona, que les continuará acompañando hasta eso de las 13 horas, la 1 de la tarde. Conmigo nos encontremos mañana viernes, antes de un fin de semana, a partir de las 17 horas, las 5 de la tarde, de 5 a 10 de la noche. De mi parte, buenos días, que la pasen de lo mejor, recuerde siempre, haga las cosas de la mejor manera. Las mañanitas para los compañeros, pausa comercial, después de los comerciales, pues continúa y despedimos Grupero Romántico. Buenos días para todos, con permiso.
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0: 2 de la mañana. Ahí estamos en el tema única a cargo de Ozuna. Recorre nuestras líneas, siguen habilitadas 33, 34, 27 y 27, 18, 85, 06, porque usted puede pedir alguna canción urbana, ¿verdad? No voy a confundir ahí, porque muchos países se me han confundido. Entonces no tiene por qué ser así. Estoy poniendo música urbana, música de reggaetón, bachata, merengue, trap, cumbia, pero canciones urbanas. Así que voy sonando el siguiente tema a cargo de Ryan Castro y Peso Pluma, el tema Quema. Bienvenidos todos.
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1: Bendiga Dios la pródiga tierra en que nací. Fecunden el sol y las lluvias sus campos labrantíos. Florezcan sus industrias y todas sus riquezas esplendan magníficas bajo su cielo de zafiro. Mi corazón y mi pensamiento, en una sola voluntad, exaltarán su nombre en un constante esfuerzo por su cultura. Número en acción en la conquista de sus altos valores morales, factor permanente de la paz y del trabajo. Me sumaré a sus energías y en el hogar, en la sociedad o en los negocios públicos, en cualquier aspecto de mi destino, siempre tendré presente mi obligación ineludible de contribuir a la gloria de Honduras. Huiré del alcohol y del juego, y de todo cuanto pueda disminuir mi personalidad, para merecer el honor de figurar entre sus hijos mejores. Respetaré sus símbolos eternos y la memoria de sus próceres, admirando a sus hombres ilustres y a todos los que sobresalgan por enaltecerla. Y no olvidaré jamás que mi primer deber será, en todo tiempo, defender con valor su soberanía, su integridad territorial, su dignidad de nación independiente, prefiriendo morir mil veces antes que ver profanado su suelo, roto su escudo, vencido su brillante pabellón. Bendiga Dios la pródiga tierra en que nací. Libre y civilizada, agrande su poder en los tiempos y brille su nombre en las amplias conquistas de la justicia y del derecho.
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también en la actualidad de la selección nacional, los equipos de la liga local están disputando esta fecha sin los seleccionados nacionales. La H se prepara para su debut oficial en la CONCACAF National League, el cual está programado para el viernes 25.

0: será hasta el día de mañana que estaremos nuevamente, si es que nuestro Dios nos lo permite. Voy con una pequeña pausa comercial, regresar con más música y también en el programa de Nota Informativa y Música Hondureña. Así que nos vemos el día de mañana.
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buenas tardes, ¿cómo están? Tenemos 1:24 PM, así que vamos, sean bienvenidos al programa del Vacilón de la Tarde. Gracias a nuestro Padre Celestial que hoy nos permite otro día más estar junto con ustedes. Sí, estamos el 3 de septiembre del año 2026, día jueves. Juevesito rico.

0: importa la religión, ¿verdad?
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0: Así que harina totalmente el tío para que usted se conecte, se reporte, pida su canción favorita que con mayor de los gustos le estaremos complaciendo al instante. A través de WhatsApp 3333-3427, llamadas telefónicas 2718-8506. Quiere escuchar esas bonitas y hermosas voces que tenemos.

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0: 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Así que saludito a los fieles oyentes en diferentes sectores de Colomoncagua.
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0: Diferentes departamentos del territorio nacional.
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0: También saluditos ahí a la gente hermosa en fiel sintonía. En la hermana República del Salvador. ¿Cómo están? ¿Cómo están esos ánimos en este día hermoso? Juevesito, 3 de septiembre del año 2026.
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0: Así que hoy se vale de todo. Eso hasta las 3 de la tarde. Estamos en el vacilón, lo que usted quiera pedir. Bachata, reggaetón, cumbia,
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0: merengue. Esos 4 o 5 géneros. Lo clásico, lo más antiguo.
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0: Así que siempre síganos a través de las redes sociales. Ahí aparecemos como Radio Masaya 80 HN, perdón. También saludito a los que están en fiel sintonía en TuneIn Radio.
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0: Así que está disponible la aplicación en
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0: Play Store.
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0: Así que nos venimos con más música. Se viene Chimbala con el tema Túmbala. Más adelante se viene.

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10: Es la hora 13, 46 minutos.
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0: Bueno, así que ya puntualizamos 1:57 PM, 1:57.
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0: Así que ya tenemos en ritmo cumbia.
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0: hasta eso.

0: Sigue línea totalmente activa, repórtese. Los que están en su casita, en diferentes...
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0: Diferentes transportes.
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0: En autobuses, en su automóvil, en mototaxi.
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0: También en moto.
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0: ¿cómo están esas personas?
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0: Fieles oyentes de 89.1, la

que a través del 33 33 34 27, escríbanos siempre. Así que también saluditos ahí a los fieles oyentes en la zona del

Limoncillo. ¿Qué me cuentan de bueno? ¿Cómo están? Espero que la esté pasando de lo mejor en su casita. También saluditos a los fieles oyentes en

0: van a ser las 2 en punto. Esos que están en su trabajo, laburando siempre. Así que saludito a los fieles oyentes ahí en el Pintal. Saluditos a Heidi, a Maya y a...
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0: Saludos también a Vicente Mendoza, siempre en fiel sintonía.
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0: ¿Qué pasa? Que no escuchan la radio.
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también saludito al subdirector, profe Alex. Subdirector del Colegio del Instituto Modesto Rodas Alvarado.

0: siempre laborando en el instituto. Así que nos vamos con otra cumbia de los Sabaneros de Aniceto, el tema La India Pipona. Más adelante se viene la cumbia sampuesana. Así que lo que usted quiere escuchar a través del 3333-3427, llamada telefónica 2718-8506.
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0: Sí, ya tenemos. Ya estamos en la hora 2 de la tarde con un minuto. Nos venimos con el tema La India Pipona.

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0: 2 de la tarde con 30 minutos, 2 con 30.
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0: Que teníamos el buenísimo tema de Romeo Santos, el tema Mi Santa.
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0: Ritmo bachata, hasta eso de las 3 de la tarde estaremos con el vacilón de la tarde.
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0: Así que recuerde, siempre línea totalmente activa, conéctese, repórtese. Para los que están en su casita, ¿cómo están esos ánimos?
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0: Para los que andan en el campo.

0: Autobuses, saludos ahí a Transporte Caleb, siempre en sintonía de 89.1, la voz de la frontera. Así que para que usted se reporte, línea totalmente activa, 33 33 34 27, llamadas telefónicas 27 18 8506. Así que también sintonícenos a través de TuneIn Radio,
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0: aplicación disponible.

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0: Así que también a los cumpleañeros de hoy, desde septiembre del año 2026, saludos a don Eduardo, siempre en sintonía, le vamos a felicitar por su cumpleaños.
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0: Espero que la pase de lo mejor en su cumpleaños, en casita con su familia.
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0: Así que seguimos con más música, se viene Romeo Santos con el tema Héroe Favorito. Que

0: Rostro Sólido con el tema Tu Paleta. Nos venimos con la pausa comercial, ya regresamos.
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0: Bueno, así que ya puntualizamos, 3 de la tarde con 29 minutos. 3 con 29.
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0: Y ya estamos con música de pura banda, así que pida su tema a través de WhatsApp, línea totalmente activa, 33 33 34 27.
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0: A través de llamadas telefónicas 27 18 8506. Estaremos complaciendo al instante.
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0: Así que ya estamos en el día juevesito, 3 de septiembre del año 2026. Saludito a todas las personas que siempre están en sintonía a través de frecuencia, a través de TuneIn Radio. Saludos, espero que la esté pasando de lo mejor en su casita o donde usted quiera que esté. Espero que la pase de lo mejor. Así que nos venimos con más música. Se viene Banda MS con el tema Tu Perfume.

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Bueno, así que ya puntualizamos 3:56 p.m. 3:56, así que ya vamos despidiendo la programación de música de pura banda. Así que muchas gracias por esa fiel sintonía. Espero que la estén pasando de lo mejor en su casita, los que van llegando del trabajo a tomar su cafecito. Así que las 4 en adelante nos venimos con música.

0: usted quiera que esté, siempre reporte su sintonía a través del 33 33 34 27, a través de una llamada telefónica 27 18 8506. Le estaremos complaciendo con mayor de los gustos. Así que me despido con el tema Simplemente Gracias, de Calibre 50.
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0: Que recuerde, seguimos hasta eso de las 5 de la tarde. Se viene música de violines a las 4 en adelante.

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0: Y buenas tardes nuevamente, tenemos 4 de la tarde con 22 minutos, 4 con 22. Teníamos algo de la Sonora Santa Marta, el tema La Droga. Así que ya estamos con música de violines, así que pida su tema favorito, le estaremos complaciendo con mayores de los gustos que usted.
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0: Así que ya estamos en el día juevesito, 3 de septiembre del año 2026. Estamos en el mes patrio.
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0: En el mes donde celebramos el día del niño, el día de la independencia, también el día del maestro.
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0: Así que línea totalmente activa para que usted se conecte, 33 33 34 27, llamaditas telefónicas 27 18 8506.
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0: Así que para los que van llegando de su trabajo hacia su casa, espero que la esté pasando súper bien en casita tomando su cafecito.
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0: que nos vamos con otro tema. El tema Golpe con Golpe de la Chanchona Sonora Sonora Santa Marta, perdón. Así que también saludándole a las personas ahí en La Pintal. Saluditos a Heidi, a Maya y a... Y también a Vicente Mendoza. Espero que la esté pasando súper bien en casita.
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0: También saludito a los fieles oyentes ahí en Barrio Nuevo, en el Pueblo Viejo. También ahí saludito a los fieles oyentes en Llano Grande. ¿Cómo están?
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0: Nos venimos con el tema Golpe con Golpe.

bonitas canciones de música de violines. Así que saludándole a toda la fiel audiencia en diferentes sectores de Colombia.

0: Así que me despido. Bendiciones para todos. Que la pasen de lo mejor. Será hasta el día de mañana. Si Dios lo permite, estaremos nuevamente acompañándoles de 1 de la tarde en adelante.
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0: Así que la pasen fenomenal. Con permiso. Pero antes nos venimos con la pausa comercial, así que ya regresamos al espacio pagado.
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11: Buenas, buenas, buenas. Para mí es un grato placer estar con ustedes. Auditoría, es un placer enorme estar con ustedes en este orientador programa que ha sido titulado Las Plantas de tu Vida, dirigido por tu servidora, la que ahora le habla, tu naturista y consejera espiritual, la hermana Luz, ya que

llegado a este bonito programa hacia todos y cada uno de ustedes, para que usted pueda liberarse de aquel problema, de aquella enfermedad, para que usted pueda liberarse de aquel terrible problema que está afectando el feliz momento de su existencia. Hombres y mujeres que luchan por una vida mejor, seres que se enfrentan a la adversidad, ¿qué tienes que hacer? Visitarme de manera personal y romperá usted, ama de casa, usted hombre de familia, usted querido amigo, caballero, señorita, señora, son todos ustedes, para que puedan ustedes liberarse del mal, del hechizo. ¿Por qué te has preguntado que luchas y luchas, por una mano agarras tu dinero y por otra se marcha como sal y agua? Suerte tiene usted para poderlo tener, para trabajarlo, porque no te abruma el trabajo a pesar de tantas dolencias que vienen por manos ajenas. Déjeme decirle que yo, tu naturista, tu psicoanalista perfecto del alma, la hermana Luz, podré liberarte de esa gran enfermedad, de este gran problema. Usted, amiga, amigo, viene luchando en el amor, no encuentra la compañera idónea que te ofrecerá la ternura, la comprensión y el amor a tu vida. Llámame de manera personal, que el amor hay que atraerlo con buenas cosas, no con hechicería, ojo, oiga, atención, ¿verdad? Sino que con sortilegio, quitando esa mala suerte de tu vida y poniéndote en tu poder esos poderosos amuletos que posee mi clínica de medicina natural, de alma y guía espiritual. En eso podrá usted encontrar plantas que usted necesita al visitarme de manera personal. Obviamente, lo primero que tiene que hacer es comunicarse conmigo al 9523-4545, y así usted ponerle fin a aquello que está atormentando el feliz momento de su existencia. Decídase llamar. Quite la duda de su corazón, ha gastado mucho, lo vuelvo a mencionar. Podré ayudarte a liberarte de eso que te atormenta. Contestando.

sociales, LA. Sé que eres una joven de 30 años que no se ha casado, que ha tenido sus amoríos porque los ha tenido, no tiene familia. Tenga usted cuidado porque debe de tener familia, hogar. Si han dañado porque el primer amor que te dejó plantada con velo, corona y todo, fue arrebatado por la mano de otra mujer con cosas sucias. De igual manera yo pongo a tu disposición mis talentos para poder ayudarte a que ese caballero de Juan que hoy anda pretendiéndote sea de buenas intenciones y no sea usted utilizada únicamente para el momento. No sea usted un juego de cada uno de ellos porque quedas herida, triste, acongojada y ya está enferma, ¿verdad? Entonces llámeme al 9523-4545. Con el cofre seccional de la correspondencia yo doy lectura a otra cartita más que me viene con procedencia de Colón, Moncagua, la frontera, con el seudónimo de A Familia Agradecida, amiga Patricia, amiga Luz Patricia, que estoy en sintonía de su orientador programa. Hace mucho tiempo la visité en La Esperanza Intibucá y sé decirle que usted me liberó y liberó a mi familia, a mis hijos de Estados Unidos que estaban padeciendo, doña Luz, de una terrible enfermedad, uno de ellos de alcoholismo, el otro pues de que no le recibí el dinero en Estados Unidos trabajando en un restaurante, buenos trabajos. Ahora ellos viven felices y agradecidos gracias a la limpia directa que usted vino a hacer acá a mi casa. He escuchado y me siento tan dichosa de volverla a escuchar. Sé que pasa viajando, sé que pasa trayendo medicamentos. Gracias a Dios que está por estas comunidades con su programa orientador para que usted pueda servir con ese conocimiento y causa a tantas personas que necesitamos siempre de su ayuda, distinguida hermana Luz. Amiga, gracias por tu carta, familia agradecida de aquí de Colón, Moncagua, frontera con El Salvador. Me siento más que satisfecha y contenta de escuchar esa carta de agradecimiento y muchas más. Vuelva a entrevistarse conmigo al 9523-4545. Déjenme decirles, fieles oyentes, que este tu programa está cargado de una alimentación espiritual que es capaz de dominar esa situación difícil que usted y los suyos están pasando en este momento. Estás pasando porque sientes de esa desesperación, quieres irte del hogar, querido varón, caballero, no te sientes bien con tu compañera, con tu esposa o la que Dios puso a tu lado, estás buscando otros horizontes. ¿Vas a viajar al exterior, a Estados Unidos? Podré poner el poderoso amuleto del viajero. Les hago saber que poseo varios amuletos. La flor bendita de Jericó, para que la tenga en un cristal en su casa, ama de casa. El poderoso amuleto del viajero, los pétalos de pachulí del amor para ti, linda, para que puedas ser feliz en ese hogar, ama de casa también. Voy a recomendarles unos baños para que usted cueste romero, ¿verdad? Agregue 9 pétalos de rosa o 12, ¿verdad? Los deje en maceración bajo la luna. En la mañana lo riega en la entrada del portón de su casa, en el zaguán, alrededor y todo, alejando toda vibración negativa, porque sé que están siendo atacados por envidias negativas, que sonríen cara alegre y por otro lado te desean ver fracasada y fracasado.
hombre de cabecera, jefe de familia, es contigo que me estoy dirigiendo. 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No deje que aquello lo lleve al tormento, no deje que la enfermedad se lo coma poco a poco, la decepción, la desesperación, la ira, la confusión, o todo aquello que te está atormentando. Tengo un amplio surtido de medicina natural para poderle curar ese dolor de rodillas, amiga que me escucha, ese dolor de cerebro, eso que comes y agarra una flutulencia en su estómago, eso que usted siente, que esa humedad en su parte que no se la puede quitar, que únicamente encuentra calmantes, pero no la curación. Y tantas enfermedades crónicas y difíciles que has perdido la fe, repito, visítame de manera personal. 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Consultarme de manera personal, hacer tu llamada de forma inmediata, preguntarme, doctora Luz, ¿cómo puedo yo entrevistarme con usted ahora mismo? Me urge, siento en mi corazón que es usted la que va a liberarme de la dependencia del alcoholismo, de la dependencia de la desesperación que quiero dejar mi hogar, o usted, ama de casa, te sientes atormentada, te sientes guiada por una vibración negativa, sientes que rechazas a tu esposo, pues es algo malo. Porque el hogar no lo puede botar así. Te has enamorado de otro porque tal vez esto te están hechizando, te están trabajando, tienes hijos grandes. 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Un saludo para aquellos municipios fronterizos hasta donde llega esta radioemisora de Masaya 89.1 FM, sintonizándome en el horario de las 7:15 de la mañana, de las 2:15 de la tarde y de las 7 p.m. de la noche. Encontrarás sanos y positivos consejos para tu hogar, para tu vida. Usted, querido muchacho joven de 20, 22 años, ya es un hombre. Dígame, decirle que podría ayudarle en el amor. Usted linda, este programa está cargado de una alimentación espiritual que es capaz de dominar esa situación difícil que usted tiene en este momento. Puede enviar su cartita con su puño y letra con un seudónimo calificativo, exponiendo su problema, exponiendo su enfermedad, exponiendo tu inquietud, amiga, y así podré ayudarte a que darte respuesta, porque sé que me vas a visitar de manera personal. Recuerde que tengo el conocimiento para alejarte del mal. Poseo la bendita piedra de Ara, poseo los famosos sahumerios que llegarás a traer, poseo para liberar tu casa, tu hogar, de esa tensión, de eso que está pasando usted en este momento. Se siente desilusionada, te sientes abatido, amigo, porque tal vez el dinero no te está funcionando, la cosecha hay que bendecirla, regando unos benditos siete espíritus en la punta de la tierra, para que tus cosechas cafetaleras que usted tiene sean prósperas, fructíferas, y usted no pierda un tan solo grano. Que tu palabra sea escuchada donde usted vaya a mencionar un bien, un favor, un plan, una transacción de papeles, una venta de ganado o algo, sea usted escuchado, y que su precio sea el que usted pida, no el que le ponga. Así que yo te daré ese
poderoso amuleto y le haré una limpieza espiritual en tu vida personal que usted mirará con sus ojos. ¿Verdad? Porque las palabras son llevaderas del viento. Solo estas palabras están penetrando en el corazón de cada uno de ustedes, que ya va cargada de esa alimentación espiritual para liberarte del alcoholismo, de la enfermedad, de la depresión, de la angustia, de aquella monotonía que te ataca, que no te deja tener la paz. 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
2: Hola, hola, hola, buenas tardes, buenas tardes, buenas tardes, buenas tardes, amigos. Ya estamos en una nueva programación del Nudo Ranchero. Hoy se agarra ese papá porque hoy venimos con todos los poderes para poderles acompañar, hombre, en esta bonita tarde maravillosa que Dios nos permite. Primeramente, iniciamos dándole gracias al divino creador del universo porque nos permite estar compartiendo una vez más con todos ustedes a través de Masaya FM, la radio del sabor, la radio que va más allá de las fronteras. Su servidor Junior Hernández, el baby de la radio, para acompañarles en esta bonita tarde maravillosa, esperando que la estén pasando súper bien. También saludar a los fieles oyentes que ya van rumbo a casa, a los que ya también van de la chamba, a los que ya están tomando buenas decisiones. Tomen buenas decisiones, dejen de andar tomando tanto café, es malísimo. Mire, uno ya a los centros de salud, a las clínicas, ya no va por consulta. Ya va solamente a dar su confirmación. Prohibido tomar café a usted. Santísimo. 5 de la tarde, 7 minutos. Vamos reportando sintonía a través del 33 33 34 27 27 18 8506. El Nudo Ranchero en la radio, el Nudo Ranchero en su radio, el Nudo Ranchero en su equipo de sonido, en su dispositivo móvil. Les saludamos muy cordialmente a esa hora de la tarde. Bienvenidos y bienvenidas, damas y caballeros. Vamos a pasar

mira, pobre calandria, pobre calandria. Estamos en el mes de la patria, señores. Que no se nos escapen, hay que ser cívicos. Aquí en Masay FM siempre respetamos eso, ¿verdad? Estamos conmemorando 205 años a próximo, ¿verdad? De conmemorar nuestra independencia patria, Honduras. Qué lindo, ¿no? Qué lindo es el fervor. Y para todos los cumpleaños de este día, muchísimas felicidades, hombre. Que Diosito me lo bendiga grandemente. Y le siga pasando siempre espectacular. Ahí envío un gran saludo muy cordial a nuestro compañero de radio, don Eduardo Díaz. El compa hoy está de cumpleaños. Mi compadrazo, hombre, que me le hayan dado mucho pastel y que me le hayan dado. Que le estallen un huevo también en la cabeza. Por eso mal. Claro que sí, pues, hombre. A él le saludamos muy cordialmente. Hoy está de cumpleaños. Y a todos los cumpleañeros y cumpleañeras del día de hoy, muchísimas felicidades, ¿va? Mira qué dice. Dicen la infidelidad aumenta cada día, dice, y es cierto. Ya días uno, la mujer le decía tengo novio, uno respetaba, ah, bien, está bueno. Y ahora no, le dice, no, que yo tengo novio, yo tengo esposo, le dice la mujer, va. El hombre llega y le dice, no se preocupe, pero seríamos felices. Los... Y estas eran las canciones que le dedicaban a uno las mujeres, busca otro amor. Hoy las mujeres no lo mandan a buscar otro amor, ¿va? Lo mandan a saber con... Otro amor de la jiriería. Vamos a hablar de tema musical. Señores, buenas tardes. Gracias por continuar con nosotros. Buen provecho en la hora de la cena. Usted que está cenando.

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0: Y compadrazos, ya estamos llegando a la hora 5:05 de la tarde, más 35 minutos, saludando a toda la plebada que se viene uniendo a través de nuestra plataforma de TikTok, hombre. A todas las damas y caballeros por ahí ya checándonos, viéndonos a través de nuestra plataforma. Saludos muy cordiales, váyase uniendo y vamos compartiendo la transmisión, compadre. Ya sabe cómo está este rollo, ya sabe cómo está este asunto, ya sabe cómo están las...
1: Fin de semana.
0: Ya hablando ya formalmente, ¿va? Ya vamos a hablar educadamente, como a usted le gusta. Lo que pasa es que aquí ya me entienden cómo es el asunto. Es lo más bonito. Recuerden, línea 33-33-34-27, para que usted se pueda reportar conmigo. Dígame qué rancherota yo se la mando, mi hermano, con el mayor de los gustos, ¿eh? Hoy Milagro no se ha ido. No, no, la luz, no Milagro. La luz, ahí, que no, que rapidito, mano. ¿Qué, qué? Sigo con 26 minutos. Todos los buenos compas allá en la Unión Americana. Siempre sintonizando la programación, va checando la radio y siempre en total sintonía. Ya los buenos compas en su vehículo. A usted que nos esté escuchando en la hamaca, a usted que esté en la cama, hombre. Ah, ya preparando la cena también. Qué rico, ¿eh? Ay, qué delicia. Sí, mientras usted tiene chamba, hombre, agradezcale a Dios. Porque muchos andan buscando chamba y no encuentran. Si usted tiene alimentos en su casa, disfruta, come tranquilo, hombre. Respete sus alimentos. Porque hay mucha gente que no lo tiene y lo quieren tener lo que usted ya tiene. Y muchos quieren tener lo que usted tiene. Sí, mujer. Mujer tiene que tener lo malo. Cosa que usted ya tiene. Pero no es feliz. 5:37 minutos más música, compadre. Y vamos a sonar este tema musical romántico, hombre, qué lindo. Ay, ay, ay.

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0: Para todos los que tienen más de un amor, más de un amortiguador de carro. Le preguntan a uno, ¿usted me ama? Le dice, ¿eh? No, fíjese que no, le dice. Ay, hombre, ilusionado. Pobre tonto, enamorado. Los amigos que están haciendo cena, las comadritas, hombre, a los compadres que ya van llegando a la casita a relajarse, porque hoy fue un día tremendo, ¿eh? Ya se sabe. ¿Qué es lo que más le duele? Le pregunta a mi marido, dice Lisbeth. Y me contesta, mi amor, solo mis papitas. Saludos a Rosita conectada. Saludos al gran Olvin Yanes por ahí también. Saludos, Olvin. Démosle a intaptar, chicos. Necesito que le intaptar la pantalla, hombre. Vamos, sonando más música. Recuerde 33-33-34-27-27-18-8506, nuestra línea directa. También ya me voy haciéndoles un comentario ahí, ¿verdad? Ya saben, ya les voy haciendo un comentario a la gente de TikTok por ahí. Pendientes. Ponga tiempo pasado, brother. Ya vengo sonando música. Ya vengo sonando música de los armadillos por ahí, ¿verdad? ¡Ay, ay, ay! Espérame, que voy a darle lectura a estos mensajes. Espérame, que sí, hombre, ya me agarraron en curva. Dice, las mañanitas para Eduardo Díaz, por favor, de parte de la prima desde aquí, desde San Habana Grande. Claro que sí, cómo no, con mucho gusto.
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Me dijeron, mencióneme 5 tradiciones de Honduras. Yo vengo y les contesto rapidísimamente. En Honduras muchas tradiciones, como por ejemplo los cortes de energía eléctrica. Bueno, me aplazaron, pero es la verdad, ¿o? O sea, que lo aplacen a uno